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0: Con sabiduría afirmó el Señor la tierra. Con inteligencia estableció los cielos. Por su conocimiento se apartaron las aguas, y las nubes dejaron caer su rocío. Hijo mío, conserva el buen juicio. No pierdas de vista la discreción. Te serán fuente de vida, te adornarán como un collar. Podrás correr tranquilo tu camino, y tus pies no tropezarán. 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

0: Bendiciones, hermanos, muy buenas noches. Qué alegría, qué bendición tan grande poder disfrutar de este tiempo tan bonito que el Señor nos concede. Un abrazo para todos los que en esta noche, bueno, están acompañándonos ya en este programa Noche de Gratitud. Una reunión de adoradores agradecidos. Estamos agradeciendo al Señor por esta semana que está pasando, por este mes prácticamente. Este es el último domingo de este mes de julio y estamos muy agradecidos porque la gracia del Señor ha sido con nosotros grande, abundante. La misericordia de Dios que nos ha guardado, y tenemos la esperanza que el Señor hará lo mismo en estos días por su gracia. Estamos iniciando una nueva semana y la última, pues súper bendecidos de nuestro Señor, por nuestro Señor Jesucristo. Así que un abrazo muy especial y bienvenidos a tu programa Noche de Gratitud. Como siempre, aquí están tus amigos.
1: Muy buenas noches, bendiciones para todos. Qué bonito tiempo de estar aquí en Noche de Gratitud, donde nuestro corazón y todo nuestro ser se eleva para dar gloria, para dar honor al único Dios verdadero, nuestro Dios. Aleluya. El Salmo 108 nos dice: mi corazón está dispuesto, Dios, cantaré y entonaré salmos. Esta es mi gloria. Despiértate, salterio y arpa, despertaré al alba. Te alabaré, oh Jehová, entre los pueblos. A ti cantaré salmos entre las naciones, porque más grande que los cielos es tu misericordia y hasta los cielos tu verdad. Exaltado sea sobre los cielos, oh Dios, y sobre toda la tierra sea enaltecido tu gloria, para que sean librados de tus amados. Salva con tu diestra y respóndeme. Dios ha dicho en su santuario: yo me alegraré, repartiré a Siquén y mediré el valle de Sucot. Mío es Galad, mío es Manasés y Efraín es la fortaleza de mi cabeza. Judá es mi libertador, Moab la vasija para lavarme. Sobre Edom echaré mi calzado, me regocijaré sobre Filistea. ¿Quién me guiará a la ciudad fortificada? ¿Quién me guiará hasta Edom? ¿No serás tú, oh Dios, que nos había desechado? ¿Y no sabías, oh Dios, y no salías, oh Dios, con nuestros ejércitos? Danos ayuda contra el adversario, porque vana es la ayuda del hombre. En Dios haremos proezas y Él hollará a nuestros enemigos. Aleluya. Bendito es el nombre de nuestro Dios. Nuestra alma puede decir hoy: bendice, alma mía, Jehová, y bendiga todo mi ser su santo nombre. Aleluya. Gracias te damos, precioso Señor, por este tiempo bonito, hermoso que nos das, de darte gracias, Señor. Oh, Señor, porque ha pasado los años y tú no cambias. Eres el mismo Dios incomparable, Dios de Abraham, de Isaac y de Jacob, Dios maravilloso, Dios todopoderoso, Dios fuerte que nos libra de la mano del adversario, Dios grande, Dios majestuoso. Aleluya. Gracias, Señor, porque siempre estás ayudándonos. Gracias, Señor, porque nos estás librando de los peligros. Gracias, oh Dios, te adoramos, te bendecimos. Señor mío, gracias porque tienes cuidado de tus pequeñitos, tienes cuidado, Señor, de tu creación. Gracias, Señor, en una manera especial de tus hijos, de tus siervos. Gracias porque eres Dios incomparable. Gracias, Señor, en tus manos estamos todos. Ayúdanos a caminar con integridad, ayúdanos a ser siempre agradecidos, Señor, que nunca olvidemos los beneficios que hemos recibido hasta hoy, Señor. Gracias, oh Dios, muchas gracias. Lejos esté de nosotros el quejarnos, el lamentarnos, Señor. Oh, estamos agradecidos porque ha sido tan bueno, Señor. Nunca hemos visto que tu mano se ha cortado para ayudarnos, nunca hemos hemos visto justo desamparado. Gracias, oh Dios, porque cada instante, cada día podemos ver tu gloria, aleluya, aún en la naturaleza, Señor grande. Gracias, tu misericordia y tu verdad, Señor. Todavía das oportunidad al hombre, a la mujer que no te conoce. Todavía das oportunidad que vengan a tus pies, Señor. Gracias, porque eres Dios de misericordia. Gracias, Señor, grande, grande es tu amor por esta humanidad. Todavía faltan, Señor, doblar sus corazones, rodillas delante de ti. Ten misericordia por aquellos que están en la oscuridad, Señor. Sigue levantando hombres y mujeres valientes que hablen de tu palabra, Señor. Oh, que no se intimiden, gente comprometida, Señor, hijos tuyos comprometidos, Señor, contigo, con tu obra, Señor. Compasión en cada creyente, amor hacia el perdido. Oh Dios mío, gracias te damos, Señor. Gracias por esta señal digital. Gracias porque es tu voluntad que sigue en pie, Señor, ayudando, llegando con palabra de salvación, con palabra de esperanza. Solo en ti, Señor, hay descanso para nuestra alma. Solo en ti, Señor, tú eres nuestro refugio, tú eres nuestra paz, aleluya. En ti haremos proezas, sí, Señor, confiados en tu mano, poderosos en tu poder, haremos cosas grandes, Señor, gracias. Tu nación, Señor, tu país, oh Dios mío, aleluya, tú, oh Señor, tienes te apiada de cada nación, de cada país, Señor, Dios mío. Mira, Señor, aleluya, en tus manos están todas las cosas. Muchas gracias por este tiempo. Háblanos en esta noche por tu palabra, por cada cántico, por cada intercesión, en el nombre de Jesús. Aleluya, gracias, gracias, aleluya, amén, amén.
0: Este es tu programa Noche de Gratitud. Y pues una cordial bienvenida también a nuestros amigos que siempre están acompañándonos. Aquí estamos. Ahora sí, nos vamos para escuchar música y luego una palabra de esperanza.

Bienvenido, misionero Wilson. Qué preciosas alabanzas nos traen recuerdo. Y aquí continuamos pues con lo mejor.

0: Ya estamos en el espacio de oír la poderosa palabra del Señor y como todos los domingos en Noche de Gratitud, pues nos acompañará a menos que nuestro querido pastor Antonio Oraulio. Dios te bendiga, pastor. Es una alegría poder tenerte siempre aquí en la familia de la radio.
1: Mis queridos hermanos, Dios los bendiga. Dios los bendiga a todos mis consiervos que predican la palabra de Dios, a las iglesias que están siempre en sintonía de Estéreo Revelación Radio y que la están compartiendo. Gloria al Señor. Queridos hermanos, voy a continuar con la epístola de Juan en el capítulo 2 y ahí tenemos en el versos 19, el versos 20, y dice así: pero vosotros tenéis la unción del Santo y conocéis todas las cosas. No os escribo como si ignoraseis la verdad, sino porque la conocéis y porque ninguna mentira procede de la verdad. Mis queridos hermanos, vamos a hablar acerca de la verdad y de la mentira. Esta confrontación que presenta el apóstol San Juan, esta es para la iglesia y esta es también para hacer saber al impío, al incrédulo que todavía no ha dado el paso de fe, pero que puede reaccionar en base al entendimiento que el Espíritu Santo le da para que se convierta a Cristo. Porque este tiempo pasará, este tiempo se terminará y empezará una nueva era cuando Cristo venga a esta tierra y asentará su reino y sus pies sobre el monte de los olivos. Allí el Señor reinará juntamente con su iglesia. Hoy en día estamos viendo cómo trabaja el diablo, que Dios lo reprenda. Pero la iglesia, que entiende las artimañas del maligno, se levanta en el nombre de Jesucristo, en obediencia, para que este santo evangelio siga creciendo y salvando almas hasta que venga Jesucristo. Queridos hermanos, voy a tocar este punto, porque como dice la Escritura, allá en el verso 17 de este mismo capítulo, y el mundo pasa y sus deseos, pero el que hace la voluntad de Dios permanecerá para siempre. Permanece. ¿Es usted uno de ellos, hermanos? Espero que sí. Y el que está frío, el que está alejado del Señor, no se demore, vuelva pronto, antes que sea demasiado tarde. Por eso vamos a repasar nuevamente lo que dice el apóstol en el verso 18. Hijitos, el tiempo es corto. Ya es el último tiempo, dice Juan. Según vosotros oísteis que el anticristo viene. Él es el primero en mencionar el nombre del anticristo, del falso Cristo. Y luego dice Juan, así ahora han surgido muchos anticristos. Por esto conocemos que es el último tiempo. Recuerden, hermanos, para Juan había empezado el último tiempo después de la cruz. Prácticamente allí ya se cumplía todas las profecías del Antiguo Testamento. Pero Dios ha hecho un alto. Cuando las profecías de Jesús se cumplieron en el año 70, Él ha detenido unos segundos de lo que corresponde a la eternidad, yo me supongo unos segundos, que son 7 años, y luego estos casi 2000 años, que se conoce como el tiempo de la gracia. Dios tiene poder para detener el tiempo y permitir que los seres humanos sigan existiendo. Dios puede seguirlo haciendo si quiere, con tal de que se cumpla todas las personas que tienen que ser redimidas por la sangre de Jesucristo. Así que vamos a seguir con esta palabra, como está escrito, para que usted reflexione, querido hermano y querido amigo, y se vuelva al Señor. Y todos mis hermanos, retomemos las armaduras de Dios para seguir combatiendo contra las fuerzas del mal. Porque no tenemos lucha contra sangre y carne, dice la Biblia, sino contra principados, contra potestades, contra los gobernadores de las tinieblas de este siglo, contra huestes espirituales de maldad en las regiones celestes. Vestíos pues de toda la armadura de Dios para que podáis resistir en el día malo. Y habiendo acabado todo, estad firmes. Ese es el trabajo. Esa es la responsabilidad que la iglesia tiene para seguir predicando esta santa palabra del Señor. Me encanta mucho cómo Juan discierne y entiende que así ahora, cuando él dice así ahora han aparecido, han surgido muchos anticristos, lo descifra de esta manera. Salieron de nosotros, dice él. Salieron de nosotros, pero no eran de nosotros, porque si hubiesen sido de nosotros, habrían permanecido con nosotros. Pero salieron para que se manifiesten que no todos son de nosotros. Así que los anticristos están descritos allí. Las personas que están juntamente con nosotros en la iglesia. Queridos hermanos, este es para poner en alerta a todos los cristianos que asistimos a una iglesia local. Todos nos parecemos igualitos, pero solo Dios conoce el corazón. Jesús dijo: bienaventurados los de limpio corazón, porque ellos verán a Dios. Así que hagamos un examen de nuestros corazones si estamos limpios, hermanos, porque el Espíritu de Dios da testimonio a nuestro espíritu de que somos hijos de Dios. Porque todos los que son guiados por el Espíritu de Dios, estos son hijos de Dios, dice la Escritura en Romanos 8. Queridos hermanos, ahora Juan pasa a decirnos, pero vosotros tenéis la unción del Santo. La unción del Santo. Y conocéis todas las cosas. No os escribo como si ignoraseis la verdad, sino porque la conocéis. Y porque ninguna mentira procede de la verdad, señores. Esto es tremendo para reflexionarlo, para entenderlo y para seguirlo analizando, si es necesario, a los estudiosos de la Biblia les digo. ¿Desde cuándo
2: nos dio el Señor la unción. Queridos hermanos, en Efesios capítulo 1, dice en el verso 13, en él también vosotros, habiendo oído la palabra de verdad, el evangelio de vuestra salvación, y habiendo creído en él, fuisteis sellados con el Espíritu Santo de la promesa, que es las arras de nuestra herencia hasta la redención de la posición adquirida. Es decir, lo adquirimos en Cristo, por Cristo, para alabanza de su gloria. Así está escrito, hermanos queridos. Desde ese momento, desde el momento que una persona oye y cree al evangelio de la salvación, la persona es sellada con el Espíritu Santo por primera vez. Téngase en cuenta esta declaración, queridos hermanos. Y si usted, amigo, no ha entregado su corazón al Señor, si usted no ha creído, si usted no ha oído, ni siquiera le da las ganas de oír, ¿cómo piensa usted que entrará al reino de Dios? ¿Cómo piensan algunos supuestos cristianos que van a la iglesia y no tienen hambre y sed de la palabra de Dios, que van a entrar al reino de Dios? Queridos hermanos, hay mucho que hablar sobre este punto. Pero lea la palabra. Escudriñela, querido hermano, tienes que volver a la Biblia. Porque la Biblia es la regla de nuestra fe. En ella tenemos el señalamiento hacia Dios por medio de Jesucristo. Él ya lo dijo. Yo soy el camino, la verdad y la vida. Y nadie va al Padre si no es por mí. Queridos amigos, esto y queridos pastores, no hay que trivializar la palabra de Dios. No hay que agotarnos. La palabra tiene vida. La palabra tiene poder. Si usted en verdad busca que las almas se conviertan, abra su boca mencionando esta palabra poderosa de Dios, que Él se encargará de redarguir, de convencer al pecador de sus pecados. Queridos hermanos y líderes, todos escuchando esta palabra, cumplamos con este sagrado mandamiento y esta sagrada declaración de nuestro Padre Celestial, que nos ha mostrado su amor en la persona de Jesucristo. Y luego en el capítulo 4 de Efesios también, versos 30, si mal no recuerdo, el apóstol aconseja por el Espíritu Santo: y no contristéis al Espíritu Santo de Dios, con el cual fuisteis sellados para el día de la redención. Queridos hermanos, estamos esperando ese momento. Amén. Estamos esperando ese momento con gozo, con alegría. Hay que estar felices porque nuestra fe sí está descansando en Cristo. Nuestra fe y esperanza están en Dios como debe de ser. Entonces hay gloria en nuestros corazones. Hay armonía. Estamos luchando en la iglesia para ese amor fraternal no fingido. Amándonos con pureza, entrañablemente de corazón puro.
1: Queridos hermanos, ya dejemos la malicia, dejemos la mentira, dejemos la hipocresía y todas las detracciones, como lo dice Pedro en su primera carta en el capítulo 2. Volvámonos al Señor. Queridos hermanos, voy a volver una vez más. ¿Cómo la mentira trata de aplastar la verdad? Pero sabemos los hijos del Señor que la verdad triunfará. Miren en las últimas páginas de la Biblia y se dará cuenta que el Señor siempre vence, ha vencido, vence y vencerá. Así pelea el Señor Jesucristo con su palabra por medio de sus soldados, la iglesia verdadera de Jesucristo. Por eso Pablo me recuerda mucho y quiero repetirlo una vez más lo que dice en 2 de Tesalonicenses capítulo 2. Pero con respecto, dice, ahí vamos a ver al anticristo, pero con respecto a la venida de nuestro Señor Jesucristo y nuestra reunión con Él, os rogamos, hermanos, que no os dejéis mover fácilmente de vuestro modo de pensar, ni os conturbéis ni por espíritu, ni por palabra, ni por carta como si fuera nuestra, en el sentido de que el día del Señor está cerca. Queridos hermanos, permítame hacer una breve, nada más palabras. Queridos hermanos, no estamos para crear alarma. Estamos para hablar la verdad. Si la gente se asombra o se asusta, eso es un asunto de ellos. Pero los hijos del Señor no tenemos por qué estar asustados. No, Señor, para mí me causa gozo, y a usted también, que está en comunión con el Señor. Está en una estrecha relación con Dios. Usted está feliz. Y ese momento lo esperamos con ansiedad. Ahora, continuemos con lo que dice el apóstol San Pablo aquí en esta segunda carta. Dice, nadie os engañe, que nadie les engañe, en ninguna manera. Porque no vendrá sin que antes venga la apostasía y se manifieste el hombre de pecado, el hijo de perdición. ¿De qué apostasía está hablando? De los que, habiendo conocido la verdad, se declaran enemigos de la fe. Mi amado hermano, sé que los tiempos son difíciles. Sé que estamos entrando en la etapa de Mateo 24 cuando dice, y por haberse multiplicado la maldad, el amor de muchos se enfriará. Estamos llegando al momento cuando más adelante dice que aún los escogidos serían engañados y que por eso serían acortados aquellos días. Eso va a ocurrir naturalmente en el espacio de esos 7 años, pero ya estamos entrando, hermanos. Ya estamos en las puertas. No hay tiempo que perder. Hay que reconciliarnos con Dios. Yo estoy para eso aquí, inquietado por el Espíritu Santo, para llamar tu atención y que te vuelvas a Cristo, donde quiera que te encuentres, querido hermano. Recuerda bien lo que te estoy hablando por la palabra de Dios. Que nadie os engañe, que nadie los confunda, porque no vendrá sin que antes venga la apostasía y se manifieste el hombre de pecado, el hijo de perdición. ¿Quién es este? Creo yo que es el anticristo, hermanos, que menciona a Juan, que habían oído por profecía, una profecía verdadera, de que el anticristo viene. Sí, ya comenzó. Por eso nos dice la palabra continuamente, el cual, este anticristo, se opone y se levanta contra todo lo que se llama Dios o es objeto de culto,
2: tanto que se sienta en el templo de Dios como Dios, haciéndose pasar por Dios. Esto es lo que justamente el diablo quiere. Jesús lo reconoció que era el príncipe, el Dios de este siglo, pero su fin llegará según el Apocalipsis. Ya su fin viene. Él será atado por 1000 años y luego lanzado al infierno. Pero antes de esos 1000 años, según la Escritura en el capítulo 19 de Apocalipsis, este anticristo y el falso profeta serán lanzados vivos al infierno. Entonces no tengamos temor, hermano. Todo esto pasará, todo esto se terminará. Y en este tiempo estamos viendo cómo las leyes de los gobiernos del mundo están poniendo trabas para que el evangelio no continúe. Por esta razón la ira de Dios se revela desde el cielo contra toda impiedad e injusticia de los hombres que detienen con injusticia la verdad. Y la verdad es Cristo. No hay otra verdad. El anticristo representa la mentira. Él es el padre de la mentira. Él siempre ha sido mentiroso. Y el mundo ama la mentira, porque muchos logros han logrado obtener por medio de la mentira. Y si han logrado algo por medio de la mentira, entonces están desaprobados rotundamente de parte de Dios. Se justifica la palabra que dice en Romanos 3:23, por cuantos todos pecaron y estamos destituidos de la gloria de Dios. Y luego dice, escrito está, no hay justo ni alguno, no hay quien entienda la palabra, no hay quien busque a Dios. Eso es verdadero, mi querido hermano y mi querido amigo. ¿A dónde huirás de la presencia de Dios? ¿A dónde piensas que escaparás de la ira de Dios? No hay un escondedero, solamente Cristo. Solamente Él es tu Salvador. Dios sabía que la naturaleza del hombre, desde que el pecado entró en Edén, con Adán y Eva, el pecado se ha proliferado en toda la humanidad. Y el hombre no se podía salvar a sí mismo y entró en estado de perdición. Y la Biblia me dice que Cristo vino a buscar y salvar lo que se había perdido. Por eso te animo a ti, querido amigo, que rindas tu alma al Señor. No hay tiempo que perder.

se parecen a los islámicos y a los musulmanes, que dicen que cuando dejan su fe de ellos están cometiendo apostasía. ¿Cómo es posible que personas que no creen en Jesucristo, que Jesús es el Señor, que Jesús es el Cristo, ellos van a decir que el abandonar su religión es cometer apostasía? Queridos hermanos, la apostasía es el abandono de la fe de manera deliberada. Y espero que usted no la cometa, querido hermano, porque la lucha de la verdad contra la mentira y la mentira contra la verdad todavía continúa, y nosotros, la iglesia del Señor, venceremos en el nombre de Jesucristo. Estoy plenamente seguro, y por eso, queridos pastores, a trabajar, a continuar con nuestra lucha por la causa de Jesucristo. Ya Él lo dijo, que por mi causa os perseguirán, por mi causa os matarán, por mi causa los aborrecerán, pero bienaventurado soy cuando por mi causa os vituperen y os persigan, dijo el Señor. Queridos hermanos, puedes reconciliarte y orar por fortaleza por otros hermanos que están caídos. Y yo quiero orar por mis amigos que han sintonizado este programa y que quieren en verdad entregar su corazón a Jesús, porque pronto será tarde, mi querido amigo. Te hablo con toda mi alma y con todo mi corazón. Que en este momento aproveches este tiempo que Dios te permite. Inclina tu rostro y, cerrando tus ojos, ora conmigo. Padre nuestro, que estás en los cielos, te doy las gracias por tu santa palabra que siempre toca mi corazón. Ahora, Señor, me rindo a ti. Jesucristo amado, te recibo como Señor de mi vida. Entra a mi corazón, Señor. Creo en ti. Te recibo en mi vida. Señor, que se cumpla tu promesa como está escrito. Y aquellos que creen y reciben, les dio potestad de ser hechos hijos de Dios. Padre Santo, sé que no soy digno, pero que tú, en tu misericordia y tu infinito amor, pensaste en mí. Ahora, Señor, creo en ti. En el nombre de Jesús, Padre glorioso, te doy gracias. Amén y amén. Dios bendiga, hermano Ernesto. Dios bendiga a todos los pastores. Amén.

De esta manera hemos presentado tu programa, Noches de Gratitud. 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Esperando encontrarnos en una nueva edición, te deseamos muchas bendiciones.

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Te daré lo mejor, Señor, porque he sido creado para darte adoración, para adorar.

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Vamos a cantar una canción de fe y puedes esperar un milagro, puedes esperar que Él te toque, que Él te sane en el nombre de Jesús.

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Ese es el día que ha hecho el Señor. Dice el Salmo, nos vamos a gozar y nos vamos a alegrar en el Señor. ¿Cuántos están listos para alegrarse en esta noche?

Aleluya. Oh, sí, Señor. Venimos con alegría delante de ti en esta noche.

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Gracias al Señor, tenemos 17 años cantándole al Señor. Mi esposa es maravillosa, es muy especial, ya que Dios la puso en mi camino y fue precisamente a través de ella que yo pude encontrarme con Cristo Jesús. Y aún recuerdo esos días maravillosos cuando, pues lógicamente, en el ambiente donde yo me desenvolvía, donde yo trabajaba, ninguna persona me hablaba de Dios. Y María Eugenia, mi esposa, fue la primera persona que me habló del Señor. Y eso me gustó porque ninguna mujer me había hablado del Señor. Y entonces ella empezó a invitarme a la iglesia y yo pues de pronto no acepté su invitación, pero el Señor tiene Él tiene sus planes y no era el momento, yo creo. Pero ella, María Eugenia, siguió insistiendo y en la segunda invitación acepté. Y gracias a Dios, aquí estamos, caminando con el Señor.

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0: Señor, Él es bueno. Él es bueno.
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2: Llénanos, Señor, de amor por la justicia y odio por la maldad. Manda tu fuego a nuestras vidas para que esto suceda, Dios.

Necesitamos a Dios.

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1: Con sabiduría afirmó el Señor la tierra. Con inteligencia estableció los cielos. Por su conocimiento se apartaron las aguas, y las nubes dejaron caer su rocío. Hijo mío, conserva el buen juicio. No pierdas de vista la discreción. Te serán fuente de vida, te adornarán como un collar. Podrás correr tranquilo tu camino, y tus pies no tropezarán. 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

0: Que la gracia del Señor siempre esté con nosotros. Buenos días, hermanos. Qué bendición tan grande poder estar una vez más iniciando esta semana en este devocional Amaneciendo con Dios. Dios te bendiga, hermano Víctor, hermano Jorge, Víctor, hermana Ana Rita, hermana Inés Caballero y todos los que ya en esta madrugada nos estamos, bueno, conectando a través de esta señal. Aquí estamos muy agradecidos al Señor, como siempre, tus amigos, para compartir en esta mañana, porque estamos amaneciendo con Dios.
1: Buenos días, Dios les bendiga, mis amados hermanos. Qué bendición es poder estar una vez más aquí, amaneciendo con Dios. Un tiempo bonito. Gracias, gracias por acompañarnos cada mañana. Toda la gloria le damos a nuestro Dios. Hoy el Salmo 62 nos dice: Dios es el único refugio. En Dios solamente está callada mi alma, de Él viene mi salvación. Él solamente es mi roca y mi salvación, es mi refugio, no resbalaré mucho. ¿Hasta cuándo maquinaréis contra un hombre, tratando todos vosotros de aplastarle? Como pared desplomada y como cerca derribada, solamente consultan para arrojarle de su grandeza, ama la mentira, con su boca bendicen, pero maldicen en su corazón. Alma mía, en Dios solamente reposo, porque de Él es mi esperanza. Él solamente es mi roca y mi salvación, y en mi refugio no resbalaré. En Dios está mi salvación y mi gloria. En Dios está mi roca fuerte y mi refugio. Esperar en Él todo, en todo tiempo, oh pueblos, derramar delante de Él vuestro corazón. Dios es nuestro refugio. Por cierto, vanidad son los hijos de los hombres, mentira los hijos de varón, pesándolos a todos igualmente en la balanza, serán menos que nada. No confiéis en la violencia, ni en la rapiña, os envanezcáis. Si se aumentan las riquezas, no pongáis el corazón en ellos. Una vez habló Dios, dos veces he oído esto, que de Dios es el poder, y tuya, oh Señor, es la misericordia, porque tú pagas a cada uno conforme a su corazón. Aleluya. Señor y Dios, te damos gracias en esta mañana. Gracias por este tiempo bonito que nos das, de haber despertado a un nuevo día. Gracias por el descanso que diste a nuestro cuerpo. Gracias, Señor, aleluya. Siempre nuestro corazón se levanta cada mañana para darte gracias, Señor, para exaltar tu nombre, porque solo tú eres digno de gloria, de honor. A ti solamente, Señor, es toda alabanza. Gracias, oh Dios, gracias te damos por lo bueno que has sido hasta aquí con nosotros. Gracias, porque tu favor y tu gloria manifestada en cada vida, Señor. Gracias porque nuestra generación es bendita. Gracias, Señor, toda la gloria para ti, oh Dios. Oh, Señor amado, mira a tus pastores, evangelistas, misioneros, obreros tuyos, que constantemente, Señor, están hablando de tu grandeza a este mundo pecador, Señor. Ten misericordia, Señor. Así como, Señor, un día nos salvaste, oh Dios, nos perdonaste, nos limpiaste y nos has hecho tus hijos, Señor. Sigue obrando así, amado Espíritu Santo, en los que faltan, que esa gente pueda ser transformada, perdonada, santificada para la gloria tuya, Señor, para la alabanza de tu nombre, amado Jesús. Gracias, mi Dios. Gracias por este tiempo, Señor. Oh, Señor, tú puedes hacer lo que nosotros no podemos. Amado Espíritu Santo, oh Dios, gracias por este tiempo, Señor. Gracias, amado Dios. La gloria sea para ti, Señor. Sigue obrando en todas las naciones. Sigue obrando, Señor, en cada gobernante, en cada habitante de esta tierra, Señor. Sigue obrando, Dios. Toca sus corazones endurecidos por el pecado. Tócalos, Señor, que se vuelvan a ti, oh Dios. Aquellos que están en prisión, Señor. Ten misericordia, Dios mío, algunos injustamente. Oh Dios mío, pero ahí donde están, sean libres. Al conocer de tu palabra, de tu amor, de tu grandeza. Oh Señor amado, gracias por este tiempo. Mira aquellos niños que están en cuidados intensivos. Te suplico, Señor, que tu mano poderosa sea sobre ellos. Oh Señor, te necesitamos cada día. Cada día, Señor, tu presencia sea en nosotros. Gracias, amado Dios, toda la gloria sea para ti. Sea fortaleciendo, Señor, a toda nuestra familia. Oh Dios, gracias por lo que estás haciendo. Eres maravilloso, Jesús. Gracias, Señor. Aleluya. Amén.
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pensado en todo lo bueno que Dios te ha dado? Él ha sido fiel. Agradece hoy conmigo todo lo que ha hecho por ti. Dale gracias. Gracias porque entiende nuestro cansancio y nos fortalece. Porque nos ayuda a seguir adelante y siempre llegamos a la meta como vencedores. Porque nunca nos abandona. Esta es una alabanza de agradecimiento, donde reconocemos que todo lo que somos y todo lo que tenemos se lo debemos a Él.

0: Estamos amaneciendo con Dios. Un abrazo, misionero Wilson. Dios te bendiga. Dios bendiga a toda la familia en el norte. Pastor Julián, Dios te bendiga. Un saludo especial de acá de la familia de la radio. Bendiciones para nuestros padres, Francisco y Virginia, Juan Caballero, mi hermano, y toda la hermosa familia de allá del norte. Estamos agradecidos al Señor porque ya tenemos aquí a nuestro querido Pastor Evans con Café con Jesús.
1: ¿Con qué frecuencia sentimos que nuestro corazón se endurece con el tiempo? Las decepciones de la vida, los pecados recurrentes, las heridas sin resolver y la rutina pueden volvernos insensibles a la voz de Dios. Pero el Señor en su infinita misericordia no nos deja en esa condición. Él nos promete algo extraordinario, un corazón nuevo. ¿Qué tal amigos? ¿Cómo están? Una vez más con cada uno de ustedes para poder compartir el café devocional de Café con Jesús. Dice Ezequiel capítulo 36, versículo 26. Les daré un corazón nuevo y pondré un espíritu nuevo dentro de ustedes. Quitaré de su carne el corazón de piedra y les daré un corazón de carne. Este versículo de Ezequiel tiene una poderosa promesa de restauración. Dios no está interesado en cambiar nuestros comportamientos superficiales, sino que desea una transformación interior profunda. El corazón, en el lenguaje bíblico, es el centro de nuestra voluntad, emociones y decisiones. Cuando Dios promete darnos un corazón nuevo, nos ofrece renovar nuestra esencia, lo que somos en lo más profundo. Recibir este nuevo corazón es obra del Espíritu Santo. No podemos hacerlo por nuestros propios esfuerzos. Es un intercambio divino. Dios quita el corazón endurecido por el pecado y lo reemplaza con un corazón sensible a su voluntad. El nuevo corazón late con fe, arrepentimiento, amor y obediencia. Se moldea según el carácter de Cristo. Pero esta promesa también nos llama a la rendición. Necesitamos reconocer nuestra necesidad de cambio y abrirnos a la obra de Dios en nosotros. Muchas veces nos aferramos al viejo corazón por miedo a perder el control o por complacencia espiritual. Solo cuando nos entregamos completamente al Señor experimentamos esta verdadera renovación. El nuevo corazón también da fruto nuevo. Nos impulsa a amar como Jesús amó, a perdonar, a servir, a buscar la presencia de Dios con alegría. No se trata solo de sentir, sino de vivir transformados. Quienes reciben un corazón nuevo caminan en una vida nueva, guiados por el Espíritu y no por la carne. Hoy, esta promesa sigue disponible para todos los que creen. Dios sigue siendo el mismo, dispuesto a transformar vidas con su amor restaurador. Entonces, transfórmate de adentro hacia afuera. El primer paso para recibir un corazón nuevo es reconocer que tu corazón actual está endurecido o alejado de Dios. Ora con sinceridad, pidiéndole al Señor que te revele las áreas endurecidas por el dolor, el orgullo o el pecado. Un corazón nuevo es obra del Espíritu, no del esfuerzo humano. Así es que cede tu control a Dios a diario, permitiéndolo moldear tus pensamientos, deseos y actitudes. Un corazón nuevo necesita alimento espiritual. Medita en la palabra, permite que renueve tu mente y llene tu corazón de verdad. Cuanto más more en ti la palabra del Señor, más sensible se volverá tu corazón a la voz de Dios. Acompáñame a un momento de oración. Oremos. Señor, dame un corazón nuevo, sensible a tu voz y guiado por tu Espíritu. Elimina toda dureza y lléname de tu amor, gracia y verdad. Transforma mi ser interior y haz que viva conforme a tu voluntad, reflejando tu carácter en todo. En el nombre de Jesús, amén. ha sido una gran bendición haber podido compartir el café devocional de Café con Jesús. Soy el pastor Evans Bustamante y me despido enviándote una vez más un super abrazo. Rompe costillas. Mil bendiciones. Hasta la próxima.
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0: Estamos amaneciendo con Dios. Un abrazo, hermana Sandra Marisol. Qué bendición tenerte dentro de la familia. Bendiciones también para mi hermana Milagros. Ella está radicando en Colombia, pero es una hermana venezolana. Dios te bendiga. El día de ayer tuvimos ese contacto. Y también para mi hermana Blanca desde Chile. Cariños para ella. Y nos alegramos poder estar juntos y disfrutar este tiempo. Ya viene nuestro querido pastor Marcelo Barzola desde el Brasil, quien nos está ministrando la mañana de hoy. Y pues este es un día maravilloso porque estamos felicitando ya a nuestra querida hermana Irma González de Colombia por su cumpleaños. Dios te bendiga, mi hermana. Un abrazo. Ya estaremos orando por ti y nos alegramos tenerte dentro de esta gran familia.

0: Gracias, hermana Milagros Fajardo. Qué bendición tan grande poder siempre estar juntos cada mañana a primera hora y darle gracias a nuestro Padre Celestial. Bueno, aquí en Perú estamos por entrar a una etapa más de nuestra historia. El día 28 y 29 son feriados. Aquí se celebra el Día de la Independencia. Dios bendiga también a nuestra nueva presidenta que va a ser instalada. Oremos por nuestras autoridades, Keiko Fujimori, la que, ganó las elecciones y va a ser ya instalada el día 28. Esperamos que sea un instrumento de Dios, como siempre, como muchos han sido. Y pues tienen y asumen una gran responsabilidad. Como iglesia nos toca, como la palabra del Señor dice, que tenemos que orar por nuestras autoridades. Perú inicia una nueva etapa de su historia de gobiernos. Y pues por todas partes están nuestros compatriotas. Y pues Marcelo Barzola es uno de aquellos que más de 40 años, como el pastor Antonio Aurelio, se fue para el Brasil, Antonio se fue para Venezuela y ambos están radicando fuera muchos años ya. Y ellos, por amor al Señor y también por la cercanía y la amistad, el aprecio de nuestra pastora segunda, porque son promociones ellos de la Academia Bíblica, del Seminario Bíblico, ellos optaron por formar parte de esta gran familia de la radio. Y el día de hoy pues tenemos aquí al pastor Marcelo. Dios te bendiga, pastor. Nos alegra tenerte. Está tocando unos temas apocalípticos muy buenos y el día de hoy pues aquí está para ministrarnos.
1: Las eternas misericordias de Dios sean con cada uno de ustedes, caros oyentes de Estéreo Revelación Radio. En esta ocasión trataremos sobre la bestia que sube del mar y está registrada en Apocalipsis 13, 1 al 4, que dice lo siguiente: Me paré sobre la arena del mar y vi subir del mar una bestia que tenía 7 cabezas y 10 cuernos, y en sus cuernos 10 diademas y sobre sus cabezas un nombre blasfemo. Y la bestia que vi era semejante a un leopardo, y sus pies como de oso, y su boca como boca de león. Y el dragón le dio su poder y su trono, y grande autoridad. Vi una de sus cabezas como herida de muerte, pero su herida mortal fue sanada, y se maravilló toda la tierra en pos de la bestia. Y adoraron al dragón que había dado autoridad a la bestia, y adoraron a la bestia, diciendo, ¿quién como la bestia? ¿Y quién podrá luchar contra ella? Antes veamos el significado histórico de la palabra bestia. Proviene del latín bestia. En el inicio se refería a cualquier animal, hasta alcanzar connotaciones como falta de raciocinio, ferocidad, maldad simbolizada por manifestaciones monstruosas, inclusive con uso cotidiano en el sentido positivo ligado a una fuerza extraordinaria. En la antigüedad, bestia se oponía a la forma de pensar filosóficamente al ser humano. Se conceptuaba a un ser vivo que acentuaba, movido por instinto, que actuaba, que hablaba, movido por instinto, carente de razón y alma. En la Edad Media, las bestias simbolizan virtudes y vicios humanos, y a través de descripciones de animales reales y fantásticos. En el sentido religioso, bestia se arraigó en la cultura humana como sinónimo de monstruo, encarnación del mal, o poder político, religioso, opresor, tal como vemos en el libro de Apocalipsis. Jesús muestra el apóstol Juan, que éste se paró sobre la arena del mar y vio subir del mar una bestia que tenía 7 cabezas. Esa bestia no es una bestia individual, no es apenas un gran dictador o emperador de renombre que se levanta contra Cristo, y sí el sistema político y secular que se opone a Dios. El mar representa las grandes masas turbulentas de la humanidad. Son los hombres y mujeres que se juntan en multitudes agitadas y hasta violentas para que el Evangelio de Cristo sea frenado, asfixiado y detenido en su expansión. Sus 7 cabezas y 10 cuernos no son literales, pues representan la totalidad de los gobiernos mundiales, no apenas en los últimos tiempos, mas a lo largo de la historia. Gobiernos esos que se levantan en rebelión contra nuestro Señor Jesucristo. Reitérase que las 7 cabezas simbolizan la totalidad de los imperios históricos hostiles al pueblo de Dios, tales como Babilonia, Asiria, Egipto, Roma, etc. Y los 10 cuernos simbolizan el poder completo y temporal de los reyes que sirven al reino del anticristo en cualquier época. Esos imperios terrenales exigen absoluta lealtad y persiguen a la iglesia, influenciados por el dragón a lo largo de la historia del Nuevo Testamento. Los nombres blasfemos que aparecen en las 7 cabezas de la bestia son usurpaciones a la pertenencia exclusiva de Dios por parte de emperadores romanos y gobernantes paganos que se autodeificaban al usar títulos como Señor, Salvador, Hijo de Dios, y exigían adoración como si fuesen Dios. Ejemplo, los faraones. El profeta Daniel, en el primer año de Belsasar, rey de Babilonia, tuvo un sueño y visiones de su cabeza mientras estaba en su lecho. Luego escribió el sueño y relató lo principal del asunto. Daniel describe a 4 bestias grandes, diferentes la una de la otra, que subían del mar. La primera era como león, la segunda bestia semejante a un oso, la tercera semejante a un leopardo, y la cuarta bestia espantosa y terrible y en gran manera fuerte. Daniel 7, versículos de 1 al 8. El leopardo, el oso y el león simbolizan la suma de los imperios mundiales narrados por Daniel. El dragón, que es Satanás, le da poder a la bestia que sube del mar. Esa bestia sintetiza las 3 bestias narradas por Daniel, porque lo que Juan vio es una bestia que es semejante a un leopardo. Tiene pies como de oso y tiene boca como boca de león. A esa bestia el dragón le da su poder y su trono, y principalmente su autoridad. La autoridad de la bestia, que es semejante a un leopardo, en la visión del apóstol Juan, no es una autoridad suprema, porque el dragón delante de Dios es apenas una criatura angelical del mal y para el mal. Por eso, la autoridad que recibe el leopardo es una autoridad temporal para hacer mal a todos aquellos que sirven a Dios. En su visión, Juan vio también a la bestia, que de sus 7 cabezas, una de sus 7 cabezas fue herida de muerte, pero su herida mortal fue sanada, y se maravilló toda la tierra en pos de la bestia. Tengamos cuidado con el engaño de Satanás. Él también imita milagros para envolver y esclavizar a sus seguidores. Los seguidores de la bestia, cegados por su visión unilateral, adoran a la bestia y también adoran al dragón, que había dado autoridad a la bestia. Aquí se observa que el ser humano fue hecho para adorar a Dios, pero el dragón ha trabajado mucho con los habitantes de la tierra, sembrando semilla maligna de engaño ceguera espiritual, indiferencia, odio, muerte, calumnia, falsedad, injusticia y todo pecado que ofende a Dios. La gran mayoría de los seres humanos, al no seguir a Jesús, quien murió en la cruz y resucitó al tercer día, vive y vive para siempre y está preparando un cielo nuevo y una tierra nueva para que todos aquellos que creen en Él tengan vida eterna. Hasta ahora, el mundo que no conoce a Dios ni se arrepiente de sus pecados continúa diciendo: ¿quién como la bestia y quién podrá luchar contra ella? Sin embargo, toda tentativa de grandeza y muchas ganas de ser adorado se acabó para la bestia y para el dragón. Ellos serán condenados para siempre, mientras que Jesús es victorioso y será adorado para siempre, porque Él es el Señor de los señores, el Rey justo, verdadero, misericordioso, que vino a esa tierra por cada uno de aquellos que creen en su nombre. Aleluya. Que Dios sea alabado y glorificado. Mi hermano, mi amigo, Dios te bendiga, me bendiga, nos bendiga. Hoy y siempre continuemos buscando al Señor de los señores. Cada día en nuestras vidas, solos o acompañados, con la familia, en la iglesia, en todo lugar. Que Dios te bendiga una vez más. Amén y amén.

Y ha llegado el momento, pues, de felicitar, volar por mi hermana Irma González. Dios te bendiga, hermana Irma. Un abrazo, feliz cumpleaños. Nos alegra mucho de poder disfrutar juntamente contigo, dándole gracias a Dios por esta bendición que el Señor te permite. Pues nos alegramos mucho poder siempre, siempre estar delante del Señor, juntamente con todos nuestros hermanos que realmente, pues el Señor le da una oportunidad para poder disfrutar de un año más de vida.

Tal vez hoy recibas muchos mensajes hermosos de cumpleaños, porque te lo mereces. Pero por ser este día tan especial para ti y para mí, deseo decirte las palabras más hermosas, que armen las mejores frases para ti, que lleguen a tu corazón y a tu alma, para resaltar lo especial que eres. Comenzaré diciéndote que los que te conocemos estamos celebrando tu cumpleaños contigo, porque tienes un año más de vida, y eso para nosotros es motivo de celebración. Por eso a una sola voz diremos: que los cumpla feliz, que los vuelva a cumplir. Te deseamos a ti. Te deseo el mejor cumpleaños de todos, porque de corazón te digo que te lo mereces y también te has ganado toda la felicidad y el amor que la vida y el mundo pueden ofrecerte.

0: Qué bonito es celebrar tu vida.
1: Se siente una emoción.
0: Que siga la música que sale del corazón. Y si llegamos a ti en este día, es porque queremos demostrarte todo nuestro cariño, admiración y afecto. Que tu mejor día de cumpleaños sea hoy. Por eso te deseo junto con los tuyos que siempre estés feliz. Que todos tus sueños que has tenido antes sean posibles hoy. Pero sobre todo, que cumplas muchos años más. Que hoy tengas muchas sorpresas agradables.

0: Que Diosito te cuide siempre, donde quiera que estés, porque eres para nosotros una persona muy especial. Hoy puedes emplear una de las palabras mágicas y decirle a Diosito: gracias, Diosito. Gracias por la vida. Gracias por este nuevo día.
1: Felicidades, Dios te bendiga, mi querida hermana Irma, y también cariños y bendiciones para todos los cumpleaños en este mes de julio. Señor, te damos gracias, Padre, por esta bendición, Señor, de dar a tu sierva, Dios. Gracias, Señor. Sigue, Señor, renovando sus fuerzas, Señor. Quita toda tristeza de su corazón, Padre. Que sus días sean mejores en ti, Señor, que los que ya pasaron, Padre. En tus manos preciosas está, Señor, su vida. Suple toda necesidad que ya pueda tener, Señor, y renueva sus fuerzas, Señor. Que siempre, Señor, se mantenga con esa fidelidad delante de ti, agradecida por todo lo que tú, Señor, le has provisto hasta el día de hoy. Hermana Irma González, feliz cumpleaños y Dios te colme de su gracia siempre.

0: Estamos amaneciendo con Dios y estamos llegando a la parte final de nuestro programa. Sin antes poder saludar a mi hermana Mercedes Medina, Dios bendiga México. Dios bendiga a mi hermana Rosa Leonila, que también está siempre acompañándonos. Y a todos ustedes, mis amigos, que también van a poder, al abrir nuestro portal, pues puedan encontrar siempre una palabra de esperanza y de consuelo para sus vidas. El día de hoy esperamos que el Señor guarde nuestras vidas, como ha prometido, la vida de nuestros hijos, la vida de cada uno de los siervos del Señor, en nuestro diario vivir. Que la gracia del Señor siempre sea con nosotros. Un abrazo, y anhelando poder estar el día de mañana una vez más, pues disfrutando de este devocional, pues, y anhelando que Dios guarde también la vida de nuestro querido pastor Evans, porque él está de viaje, ¿no? Y pues Señor guarde su vida. Un abrazo para todos, y pues que el Señor sea con nosotros. Señor, te damos gracias por este tiempo que nos has permitido, Señor. Ya lo estamos disfrutando, Señor, de este nuevo día, de este regalo tan maravilloso, Señor, que tú nos das, Padre. Nosotros simplemente, Señor, nos levantamos en fe creyendo, Señor, que en ti todas las cosas son posibles. Y esperamos pacientemente, Señor, que tu gracia, tu amor y tu misericordia nos alcance, Señor, y podamos cada día, Señor, enfocarnos, caminar pacientemente, Señor, hacia ti, lleno, Señor, de gratitud y esperanza. Gracias, Señor, en el nombre de Jesús. Dios bendiga, y pues disfrutemos de este día bonito. Buenos días, hermanos.
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Bien, síguele aplaudiendo al Señor. Fuerte el aplauso al Cristo maravilloso. Fuerte, que se oye. Que se oye. Alabado sea su nombre. Él está aquí. Él está aquí. Él está en medio de su pueblo. Aleluya. Ahora tienes la dicha, el privilegio de poderle cantar a aquel que te formó. Y que te habías caído, pero que Él hizo posible tu retorno hacia Él para poder de nuevo contemplar su rostro y estar agradecido por la obra que Él ha hecho en todos nosotros, los que estamos acá reunidos. Amén. Amén. Pueden estar sentados, por favor. Gloria a Dios. ¿Cuántos alaban su nombre? Nosotros los que estamos acá no merecemos, pero ni siquiera cero. Amén. Porque este gozo y esta participación de poder alabar el nombre del Dios vivo es un favor inmerecido que Él nos hizo. Amén. Bueno, yo tengo también gozo en mi corazón y quiero cantar con ustedes. Amén. El último himno de nuestra participación en esta tarde. Gloria a Dios. Quiero cantar un coro que se llama Favores que no merecía y favores que no merezco, favores que Cristo me hizo y favores que jamás, que nunca podría yo pagar. Amén. Gloria a Dios. Es un coro nuevo. Gloria a Dios. Vamos a cantar.

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0: Gracias al Señor, tenemos 17 años cantándole al Señor. Mi esposa es maravillosa, es muy especial, ya que Dios la puso en mi camino y fue precisamente a través de ella que yo pude encontrarme con Cristo Jesús. Y aún recuerdo esos días maravillosos cuando, pues lógicamente, en el ambiente donde yo me desenvolvía, donde yo trabajaba, ninguna persona me hablaba de Dios. Y María Eugenia, mi esposa, fue la primera persona que me habló del Señor. Y eso me gustó porque ninguna mujer me había hablado del Señor. Y entonces ella empezó a invitarme a la iglesia y yo pues de pronto no acepté su invitación, pero el Señor tiene Él tiene sus planes y no era el momento, yo creo. Pero ella, María Eugenia, siguió insistiendo y en la segunda invitación acepté. Y gracias a Dios, aquí estamos, caminando con el Señor.
1: Juan Romero es un prolífico compositor que nos ha dejado tantas melodías tan hermosas como esta, que dice así.

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1: Un corazón sin rencores. Efesios 4:31 al 32 dice: Quítese de vosotros toda amargura, enojo, ira, gritería y maledicencia, y toda malicia, antes sed benignos unos con otros, misericordiosos, perdonándonos unos a otros, como Dios también los perdonó a vosotros en Cristo. La ira o el enojo es una de las emociones más complejas de gestionar con sabiduría. El enojo puede contaminar el corazón del hombre si no se maneja adecuadamente, pudiendo degenerar en amargura, rencor, odio, deseos de venganza y violencia e incapacidad para perdonar. Mateo 5:21 al 22 dice: Oíste que fue dicho a los antiguos, no matarás, y cualquiera que matare o cometiere asesinato, ¿verdad?, será culpable de juicio. Pero yo os digo que cualquiera que se enoje contra su hermano será culpable de juicio. Esta verdad podemos apreciarla en esta enseñanza que Jesús dio en el Sermón del Monte. Dios condena el enojo carnal. Notemos que Jesús no se refiere al enojo puntual y momentáneo, sino al enojo que se alberga por largo tiempo en el corazón. Vale decir, el enojo carnal, la expresión, ahí cualquiera que se enoje contra su hermano, está en presente participio, indicando que se trata de un enojo continuo, permanente, sostenido, que no perdona. El enojo del cual se habla aquí es muy particular. Hay dos palabras griegas para traducirlo como enojo en la Biblia. Una es el sentido, es ese de la llama que se enciende la paja, esa la paja seca que rápido se prende y rápido se extingue. Y el otro no es la ira fugaz, sino la duradera. Jesús está hablando aquí de enojo orque, que se refiere a un enojo viejo, añejado, permanente, que se niega a perdonar. Es el enojo contra el cual también amonesta el apóstol Juan: todo el que aborrece a su hermano es homicida, 1 Juan 3:15. El enojo puntual es diferente al enojo como estado de ánimo. Ese es el enojo de que el apóstol Pablo nos advierte al decirnos: no se ponga el sol sobre nuestro enojo. Efesios 4:26. Vale decir, no pases todo el día molesto, enojado. No dejes que se ponga el sol y tú todavía permanezcas enojado. Es como si Pablo le estuviera poniendo un límite corto a la duración de la ira, que es lo que corresponde a lo que nosotros llamamos como la neuroanatomía del funcionamiento sano de una emoción, para evitar así los efectos tóxicos que genera la cronificación de esta. El enojo puede ser utilizado para poner límites, exigir derechos, implantar justicia, corregir, enseñar, exhortar, amonestar y aún reprender. O puede ser utilizado para agredir, tomar venganza, herir, ofender, maltratar o matar. Efesios 4:31, Gálatas 5:21. En este último caso, voy a hablar de un enojo carnal que está fuera del control del Espíritu Santo en el próximo programa. Muchas bendiciones.

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conoces a Dios cuando lees su palabra. Aquí están sus características. Y quiero pedirte que tripliques tu lectura de la Biblia, porque está llena de promesas de Dios. Y hemos estado cantando por los próximos minutos que cuando Él habla sobre nosotros, sus palabras, todo cambia. Pero una vez tú recibes una promesa de la palabra de Dios, ¿sabes lo que tienes que hacer? Esperar con expectativa de ver el cumplimiento de lo que Él te está prometiendo. Promesa, levante su mano, promesa de la Biblia. Mi Dios pues suplirá todo lo que me falta conforme a sus riquezas en gloria. Promesa. Yo estaré contigo todos los días del mundo. Promesa. Yo soy tu sanador. Promesa. Nunca te abandonaré. Promesa. El que comenzó la buena obra en ti la perfeccionará. Promesa. Porque yo sé los planes que tengo para contigo, dice el Señor. Son planes de bien y no de mal. Levante sus manos y dile: yo espero en tus promesas.

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2: Históricamente, la brújula es una caja que tiene una aguja magnética que, al girar sobre un eje, señala el norte magnético. Ya que el saber qué dirección es norte sirve de punto de referencia para determinar los demás puntos cardinales en la superficie terrestre, la brújula magnética llegó a ser un instrumento indispensable para los navegantes, los topógrafos, los guías y los exploradores del pasado. Su aguja imantada los orientaba a todos por igual, ayudándolos a encontrar y a mantener el rumbo. Al pensar en lo útil que era que la brújula magnética apuntara siempre en una dirección septentrional, es decir, hacia el norte, a Moshe Ashin, un judío ortodoxo, se le ocurrió que sería muy útil también que hubiera una brújula que siempre apuntara en una dirección espiritual, por ejemplo, hacia Jerusalén, considerada la ciudad más santa del mundo. Así que Ashin dio a conocer que había desarrollado un sistema de recalibración que mantiene la aguja de la brújula señalando constantemente en dirección a Jerusalén desde cualquier parte del mundo. Según su propia declaración, inventó la brújula de Jerusalén inspirado por Dios mismo, con la esperanza de que sirviera de recordatorio visual de lo que la Biblia dice acerca de esa ciudad. Es que en el Salmo 122, el rey David anima a su pueblo a que ore por la paz de Jerusalén. «Pidamos por la paz de Jerusalén», dice el salmista, «que vivan en paz los que te aman, que haya paz dentro de tus murallas. Deseo que tengas paz». No hay ciudad alguna a la que no le convendría que todo el mundo orara por ella para que tuviera paz. Pero tal vez Jerusalén sea la ciudad que más la necesite. ¿Acaso hay otra ciudad de la que pueda decirse que se han librado guerras por ella siglo tras siglo a lo largo de 4,000 años? Lo triste es que seguirá habiendo guerras en torno a ella, no solo a causa de las religiones universales en conflicto que la consideran su ciudad santa, sino porque la Biblia dice que así ha de ser. Pero la Biblia no se limita a pronosticar conflictos bélicos, ni plagas universales, ni hecatombes naturales, como alegan algunos. Al contrario, lo que motiva a sus inspirados autores a hacer tales pronósticos es que no solo sirven de advertencia, sino también de prólogo para establecer la urgencia de encontrar una salida. De ahí que le dediquen tanto espacio a presentar el plan de Dios. Pues Dios, en su infinita misericordia, siempre se ha interesado en proveer un refugio para cada tormenta, un indulto para cada pecado, un remedio para cada mal y una solución para cada problema que afronta el ser humano. De modo que la función más valiosa que pudiera llegar a cumplir la brújula de Jerusalén, si funcionara correctamente, no es solo recordarnos lo que la Biblia dice acerca de Jerusalén, sino recordarnos que la Biblia misma, que apunta siempre hacia Dios, es la brújula indispensable para todos los que buscamos a Dios, tanto para los que deseamos acercarnos más a Él, como para los que hemos perdido nuestro rumbo.
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1: Yo quedé huérfano a la edad de 3 años. A los 32 años me adoptó un papá muy bueno, el cual se llama Jesucristo, el cual yo te recomiendo hoy.

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3: ¿Cuánto creen que Jesús está aquí esta noche? ¿Sí lo crees?

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uno de los privilegios que tenemos al adorar al Señor es de confesarle nuestro amor a Él, de tener un tiempo de comunión íntima con Él y de decirle al Señor: te amo. Dígaselo en voz alta: Señor, te amo. Con todo mi corazón te amo, Señor.

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1: Bien, yo quisiera invitar en este momento a alguien que pase a este lugar a hacer un dueto conmigo, Marcela Gándara, si puedes pasar. Bueno, creo que ustedes ya conocen a Marcela. Tiene una voz preciosa y esta canción se llama Dame tus ojos.

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1: 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Un saludo muy especial para todos los que cumplen años el día de hoy. El charro de Jesucristo les canta para todo el mundo. Celebremos con gusto, señores, el día del cumpleaños.

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1: Oh, ¿cuántas nuevas criaturas hay aquí en esta noche?

0: Señor. Oh, te alabamos. Te alabamos, Señor.
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ya está frito como pescadito. ¡Aleluya! ¡Y que viva Cristo! ¡Uhú!

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2: Primero sintió una molesta comezón en casi todo el cuerpo. Pensó que era alergia o picaduras de insectos. Pero la comezón siguió y se complicó con cansancio y dolores en brazos y piernas. Comenzó entonces para Patricia Delaney una larga e intensa odisea. Patricia fue vista por 25 especialistas en Estados Unidos y Europa. Todos le dijeron lo mismo: usted, señora, no tiene nada. Pero la realidad era que Patricia sufría del mal de Hodgkin, o sea, cáncer glandular. Felizmente, por fin, diagnosticaron su mal y ahora está en recuperación. Pero, amigo, lo que le pasó a esta mujer, consultora industrial, le ocurre a muchas personas. Tienen una debilidad general, inclusive la condición es acompañada de fuertes dolores de cabeza y un desgano por todo el cuerpo que no les permite estar activos. Entonces consultan médicos, ruedan de ciudad en ciudad y de hospital en hospital, pero todos le dicen lo mismo: usted no tiene nada. Esto es triste y ocurre desgraciadamente con más frecuencia de lo que se quiere admitir. Pero hay otra cosa que entristece aún más. Es cuando el hombre o la mujer van de un remedio a otro, de un consejero a otro, buscando paz. Lo consultan todo: el horóscopo, el vaticinio, la adivinación, el augurio. Inclusive se van tras religiones extrañas: vudú, hechicería, satanismo. Todo para encontrar satisfacción en su vida. Y la búsqueda no produce más que desengaño. ¿Sabe, amigo, cuál es el mal universal que acosa al hombre? Es el pecado. Cuando el hombre infringe las leyes morales de Dios, eso trae consecuencias que él no entiende. No entiende por qué está triste. No entiende por qué no puede controlar sus apetitos. No entiende por qué sigue tras lo que lo destruye. Se está muriendo de temor y de confusión y de desesperación y no comprende qué es lo que le está pasando. Es que el humano, amigo, necesita un médico supremo, un médico para la enfermedad universal que es el pecado. Fuimos creados, óigalo, para funcionar de cierto modo. Y cuando no seguimos las instrucciones, todo se vuelve confusión y desorden. Amigo, Jesucristo desea ser su Salvador. Él es el Creador y Él sabe qué es nuestro mal y qué necesitamos para vivir en paz. Permítale ser su Salvador. Entréguele, mi querido amigo, su vida y sométase a su compasiva voluntad. Él lo ama intensamente y Él tiene la gracia y el poder para levantarlo de su postración. Cristo quiere ser su Salvador. Ya no busque más. Ríndase a Él.
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El salmista escribe un salmo precioso que introduce este tiempo de adoración en este día para nosotros. Y él dice: dichosos los que están en tu casa, dichosos y felices. ¿Sabes lo que quiere decir? Dignos de envidia aquellos que están cerquita de ti, Señor, aquellos que contemplan tu rostro. Porque cuando esas personas, dice el salmista, cuando esas personas pasan el valle de angustia, algo pasa. Esas personas logran encontrar fortaleza en Dios. La vida nunca los toma por sorpresa en un sentido, porque tarde que temprano ellos vienen a descansar en la fuente de todo poder y de toda victoria, que es nuestro Dios. Y yo te quiero invitar a que esta tarde y este día tú le digas al Señor conmigo, hagas tuya la canción del salmista en el Salmo 84: tú eres mi delicia, Señor, te anhelo y te deseo. Mira, puedes haber estado, tal vez has estado deseando, buscando otras cosas: trabajo, dinero, recursos, alguien que te ame. Pero la persona, la única que puede saciar la eternidad de tu corazón, es Dios. Cuando tú vienes a su presencia, cuando tú vienes a su presencia, Él te llena como nadie más. Te quiero invitar a que levantes esas manos conmigo, donde quiera que estés, y le digas conmigo al Señor: te necesito, Señor, te anhelo más que la vida misma, Señor.

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Georgina era su nombre. Una abuelita tierna que con autoridad nos hablaba de Dios. Perseveró ella con fe y él respondió a su clamor.

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1: 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Eres único, Señor. Eres hermoso.

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0: Gracias al Señor, tenemos 17 años cantándole al Señor. Mi esposa es maravillosa, es muy especial, ya que Dios la puso en mi camino y fue precisamente a través de ella que yo pude encontrarme con Cristo Jesús. Y aún recuerdo esos días maravillosos cuando, pues lógicamente, en el ambiente donde yo me desenvolvía, donde yo trabajaba, ninguna persona me hablaba de Dios. Y María Eugenia, mi esposa, fue la primera persona que me habló del Señor. Y eso me gustó porque ninguna mujer me había hablado del Señor. Y entonces ella empezó a invitarme a la iglesia y yo pues de pronto no acepté su invitación, pero el Señor tiene Él tiene sus planes y no era el momento, yo creo. Pero ella, María Eugenia, siguió insistiendo y en la segunda invitación acepté. Y gracias a Dios, aquí estamos, caminando con el Señor.
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